Esto es Todo Cambia. ¿Cómo estás? Mi nombre es Giselle Prioda. Hay algo que todos sentimos, pero pocos aceptamos: la incertidumbre. Esa sensación de no saber qué viene, de no tener todo bajo control. La vida, ¿sabes qué? No avisa, te sorprende. Y aprender a convivir con lo incierto es un arte, el de confiar. Porque no siempre necesitamos respuestas. A veces alcanza con respirar y seguir. 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

Cuando uno teme equivocarse, se paraliza, ¿no?, con esta posibilidad de fallar, hasta que uno comprende que equivocarse es parte del método. Entonces uno decide, falla y corrige rápido. La confianza no es infalibilidad, es capacidad de reparación. Te acompañamos en Todo Cambia.

Probar en pequeño. Cuando la decisión es grande, uno diseña un piloto. Periodo de prueba, alcance limitado, métricas simples. Experimentar reduce pánico y aumenta información. La confianza crece con evidencias propias, no solo ideas. 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
1: Las 7 con 29 minutos. Aunque no.

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La vida se entiende hacia atrás, pero se vive hacia adelante. Mira el ayer para comprender, no para quedarte a vivir ahí. Trae la lección, solta la mochila. El presente te necesita entero. Estamos aquí disfrutando de las palabras y de la buena música. 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

cuando uno idealiza épocas viejas. 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Cuando miré de cerca también había sombras, la nostalgia editaba escenas, elegí agradecer lo lindo y aprender de lo difícil. Volví al hoy con más verdad. 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
1: Las 8.
0: En punto.
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3: Bienvenidos a una nueva emisión, bienvenidos a un nuevo Club Retro, qué lindo volvernos a encontrar. Hoy además para los fanáticos de la música tenemos un programa realmente muy lindo, ¿sí? Comenzamos un nuevo Club Retro. Estoy viendo una lista de canciones impresionantes. Una semana que comienza, bueno, ya día de los ñoquis, ¿no? Día de 29. Pero más allá de eso, ya estamos cerrando el mes de junio. Es increíble. Gente linda, bienvenidos. Qué canciones que tenemos en el día de hoy. Momento de disfrutar del buen vivir, de estas canciones que seguramente te van a llevar a otra dimensión. Mi nombre es Juanjo Garone. Hoy es lunes 29 de junio. Hoy el programa vibra altísimo. Un día como hoy, pero del año 2003, Beyoncé conquistaba el planeta debutando en el primer lugar con su primer disco solista, Dangerous in Love. Un trabajo que vendió millones de copias y que demostró que estaba para el trono mundial. Y también un día como hoy, pero del 85, dos genios de la música, Mick Jagger, que hoy lo vamos a tener bastante, y David Bowie, se encerraban en un estudio de Londres para terminar de darle una... la base de Dancing in the Street para el Live Aid, ¿sí? Ni más ni menos. Qué temazo de Martin de Vandellas reversionado por Mick Jagger y David Bowie. También un día como hoy, un 29 de junio, pero del 84, Bruce Springsteen lanzaba Born in the USA. Tremendo, mirá las cosas que pasaban un día como hoy. Y también Ian Pearce, legendario baterista de la banda Deep Purple, nacía un día como hoy. También Colin Hay, parte de Men at Work y una de las voces. Y bueno, leyendas, ¿no? Para celebrar su música aquí en la radio. Ustedes saben que tenemos una canción mejor que la otra. Estamos viviendo pleno mundial de fútbol. ¿Vieron el nuevo tema del mundial de fútbol? El de Anton, que se llama Hey Baby. Lo pusieron en varios estadios. Y bueno, el tema de esta canción que te lleva a bailar en plena fiebre mundialista es una versión más divertida de un clásico del año 61 de Bruce Channel, que vuelve a cobrar vida para sumarse al soundtrack de la Copa Oficial del Mundo FIFA 2026. Un pulso más fiestero. ¿Lo disfrutamos? ¡Hey, baby!

Tremenda canción, ¿no? Otro del soundtrack de la FIFA, del Mundial de este año. En un ratito te voy a escuchar lo nuevo de los Rolling Stones, que volvieron con todo. ¿Dónde estamos? Estamos en el Club Retro, en la máquina del tiempo.

Ready to Go, qué buena canción de la mano de República. Temazo. El carisma de Saffron lidera esta bomba del techno rock allá por el año 1996. Ready to Go llegó a los primeros lugares en rankings de Estados Unidos, del Reino Unido. Vendieron miles de copias y se convirtieron en una banda sonora ideal para comenzar esta semana, este lunes. ¿Dónde estés? Acá estamos junto a vos en el Club Retro y llega Electronic, que dice Get the Message. Lo mejor de New Order, Johnny Marr de The Smith. Qué super banda, ¿no? Con Denise Johnson también se suma a los coros y hacen esta canción. Año 1991, me encanta Electronic. Esto es Get the Message. Estás en el Club Retro. Lunes repleto de buenas canciones. Qué linda manera de comenzar la semana. Acá en la radio todo se hace mucho más fácil.

eran los noruegos de Aja, unos muchachos que conquistaron el mundo con algunos falsetes y también, bueno, lograron éxitos que llegaron a los primeros lugares. En el 88 lanzaron este tema de synthpop con un video que fue grabado en Saint-Tropez. Te cuento que esta canción llegó a los primeros lugares en el Reino Unido, musicalizando especialmente Nuestra Vida con la mejor canción. Aja, Tachi, te quedás con nosotros. Cuando estaban pintados, cuando jugaban al circo, los Kiss, que tenían esos maquillajes tan especiales. Allá por el año 1979, Kiss decían: fui hecho para amar.

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0: Recta final para el estreno, ¿no?, del nuevo disco de los Rolling Stones. Va a ser el 10 de junio y esto es un adelanto, ¿no? Que se llama Divine Invention. Estamos hablando de The Rolling Stones y Foreign Tongues se llama el disco, que ya tiene dos adelantos. Che, hoy podríamos escuchar en cada primer tema algo de los Rolling Stones, ¿no? La verdad, impresionante. Muy buena canción que ya te la estamos presentando, que cuenta con la participación de el vocalista de The Cure, Robert Smith, ¿no? En este caso deja su huella a través de la guitarra. Muy buena canción aquí en el Club Retro, renovados, los Rolling Stones en este estreno. Hoy escuchemos en cada primera canción del bloque algo de los Rolling Stones.
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Realmente una manera increíble de disfrutar de buenas canciones era ni más ni menos que el señor Gino Vanilli, un talento canadiense que compuso esta canción allá por el año 1987. Una voz especial, un tema que te lleva hacia la relajación, pero sin embargo es un clásico de la radio. Wild Horses, la música con Gino Vanilli, este canadiense, en el Club Retro. Seguimos con Pet Shop Boys y Dusty Springfield.

Qué buena manera de comenzar esta semana. Era ni más ni menos que los Pet Shop Boys con Dusty Springfield. What have I done to deserve this? Muy buen tema. Y nos vamos a Alemania. Uy, por favor, qué canción. ¿Se acuerdan? Década del 90, banda alemana, canción que en nuestro continente fue clásico de radios. Esto es Una herida en mi corazón. Propaganda.

0: Comenzamos la semana con la mejor música. Era la banda alemana Propaganda. Era Una herida en mi corazón, A Wound in My Heart. Quédate, año 2001. Michael Stipe, vocalista de R.E.M., compone esta canción. Imitation of Life. Qué buena canción, por favor. Seguí disfrutando de buena música. R.E.M. dice presente aquí en el club.
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17: Las 8 con 55 minutos.
0: La fiesta continúa en Club Retro y aún queda mucho por disfrutar.

Otro estreno de los Rolling Stones, esto era Jealous Lover, muy buen, el segundo single, ¿no? Que fue estrenado puntualmente por los Rolling Stones, Jealous Lover. Recordá que el próximo 10 de julio es el lanzamiento oficial del nuevo disco de los Rolling Stones. Aquí estaba otro de los adelantos. Igual vamos a seguir escuchando más Rolling Stones, ¿no? A lo largo de nuestro programa del día de hoy. Comunícate con nosotros en Instagram, el Club Retro, si me querés seguir a mí, Juanjo Garone. 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

Right, tremenda canción de la mano de Supergrass. Qué linda canción, ¿no? Un tema optimista que llegó al segundo lugar en el Reino Unido y además fue banda sonora de varias películas, ¿no? All Right, de la mano de Supergrass, mientras que llega Robert Smith y su banda The Cure con Mint Cart.

Cure, la banda de Robert Smith con Mint Car, y una historia real de amor adolescente de Jarvis Cocker, que la bajó a la pista de baile y la editó en 1995. El tema se llama Disco 2000, son los Pulp, y aquí se escucha Britpop fusionado con un poco de drama y algo de música disco.

0: Smashing Pumpkins, esta canción que te lleva al año 1979, a sus veranos de juventud. Billy Corgan compuso este viaje en el año 1995, utilizando algunas cosas de los 70s, ¿no? Porque hablaba de ese año. Fue tal vez el mayor éxito de Smashing Pumpkins en los rankings, por lo menos el que más copias vendió, y se convirtió en un clásico, en un soundtrack perfecto, ¿no? Seguimos juntos aquí, comenzando la semana con The Cranberries, la voz de Dolores O'Riordan, también autora de esta obra de arte del año 92. Esto se llama Dreams, The Cranberries.
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Qué lindo escuchar este tema que hace no mucho tiempo lo volvimos a escuchar por Ted Laszlo, era, ¿no? Una serie de Apple. Bueno, en este caso, You Can't Always Get What You Want, un himno de rock en este lunes mundialista, nos lleva un poco a la cancha de fútbol, ¿no? Se utilizó para esa serie. Fue grabado en el año 69. Y al final la vida siempre te da lo que necesitas, ¿no? You can't always get what you want, pero bueno, si uno lo intenta, lo logras. Gran tema con los coros de Doris Troy, una legendaria artista. Esto fue grabado en el 69, estaba aquí en el Club Retro. Formó parte del disco Let It Bleed, ideal para brindar con amigos en este lunes. La música continúa con el gran Lenny Kravitz, que dice Are you gonna go my way? ¡Qué riff, por favor! ¡Cuánta energía! Lenny Kravitz con el guitarrista Craig Ross crearon esta canción en el 93. Un hit fenomenal. Lideró los rankings en todo el mundo. ¿Me seguís? ¿Are you gonna go my way?

Qué lástima cuando se te empieza a ir el programa, ¿no? Nos queda poquito de programa. You Don't Fool Me, decía por allá Queen. Tremenda canción, año 95. Fueron las canciones que había dejado grabadas antes de partir. En el 95 editaron You Don't Fool Me. Seguimos con Fastball the Way.

Bueno, y así lentamente vamos llegando al final de nuestro programa. Qué temazo este, ¿no? De Fastball, era The Way. La verdad que disfrutamos muchísimo de todas las canciones. Esperemos que ustedes también del otro lado lo hagan. Gracias por elegirnos. Muy buena vida. Nos vamos con Jim Blossoms. Hasta que no lo escuche de vos. Tremenda canción de Jim Blossoms, co-escrita por Marshall Crenshaw en el año 85 para la película Empire Records. Buena vida. Hasta mañana, si Dios quiere.

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2: Las 10 con un minuto.

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1: Las 10 con 57 minutos.
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0: Vamos a tomar una breve pausa, pero no se vayan. Más canciones de amor e historias románticas vienen a continuación en Coffee.

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2: Las 12
1: con 2 minutos.

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1: Las 12 con 26 minutos.
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1: Es la 1:04.

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1: Es la 1:28.
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2: Las 2:03.

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1: Las 2:27.
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1: Las 3:01.

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1: Las 3 con 26 minutos.
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1: Las 4:03.

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1: Las 4 con 25 minutos.
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1: Las 5.
0: En punto.

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1: Las
0: hora.
1: 5:24 minutos.
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2: Las 6:01.

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0: Las
1: hora.
0: 6:28.

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1: Las 7 con un minuto.

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1: Las 8 con 3 minutos.
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3: ¡Buenos días, afición! El café ya está listo y la emoción mundialista se vive a flor de piel porque los octavos de final arrancaron con auténticas cátedras en la cancha. Ayer la selección de Marruecos dio un golpe sobre la mesa y demostró que está lista para grandes cosas al golear con un contundente 3-0 a Canadá. Los africanos borraron por completo del mapa la hoja de Maple con un fútbol vertical, ordenado y sumamente efectivo. ¡Qué manera de sellar su boleto a la siguiente ronda! Quédense con nosotros porque en la siguiente cápsula repasaremos otro boleto que se definió ayer y todo lo que nos espera para hoy.
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1: Las 9:03.

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1: Las 10 con 2 minutos.
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3: La mañana avanza en este domingo mundialista y para tener el panorama completo de los arranques de octavos de final, la selección de Francia sufrió pero terminó imponiendo su jerarquía al vencer por la mínima diferencia 1-0 a una aguerrida escuadra de Paraguay que vendió carísima la derrota. El cerrojo galo funcionó a la perfección y con eso ya tenemos a los primeros invitados instalados en la antesala de las semifinales. Pero denle vuelta a la página porque la actividad de hoy viene con una dosis doble de adrenalina pura, incluyendo el partido que paralizará todo el país. Sigan en nuestra señal.
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1: Pues, ¿cómo puedo indovinar?

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1: Las 11:04.

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1: Las 12
0: con 3 minutos.
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3: Llegó el mediodía, afición. Las 12 y las pulsaciones empiezan a subir. Estamos a pocas horas de ver rodar el balón en una jornada dominical de auténtico alarido. El primer platillo del día correrá a cargo de la siempre favorita selección de Brasil, que se verán las caras ante el orden y la potencia física de Noruega a las 3 de la tarde. Un choque de estilos donde el yoga bonito tendrá que descifrar el muro nórdico para llevarse una sorpresa. Vayan preparando la botana y la playera, porque el fútbol de primer nivel no nos va a dar tregua el día de hoy.
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1: Es la una con 2 minutos.

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1: Las 2 con un minuto.
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2: Las 3:04.

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Señoras y señores, bienvenidos, bienvenidas. Así estamos arrancando Retro Forever. Bienvenidos, bienvenidas. Espero que estén todos bien. Saludos para todas, todos. Bueno, cuéntenos cómo están, ¿no? Arrancando otro fin de semana increíble, ¿no? Por acá, por estos lares. Estás en la radio que te acompaña siempre, ¿no? En cada una de estas radios donde estamos sonando. Es un placer estar con todos ustedes, queridos amigos y amigas. Desde la provincia de La Pampa, desde Ingeniero Luigi, quien te habla, la República Argentina. Lucas Martín Mazzaroni, ¿cómo están? Bienvenidos, un placer, ¿eh? Otros 120 minutos de programa con vos, ¿eh? Recorriendo desde Argentina hasta Canadá, en América y en España sonamos también en varios lugares. Bueno, todos ustedes, bienvenidos, bienvenidas. Ya estamos en carrera, Toto nos acompaña. All the line, lo que está sonando, dale. Arrancando con todo.

Buena canción, claro que sí. Bueno, ¿cómo están? Espero que todos bien. Saludos a los amigos que siempre están con nosotros prendidos a nuestra radio y a esta nueva programación. Saludos para el amigo Ricardo, para Zuli, que nos escuchan como siempre, toda la gente que está atenta a nuestro programa. Hoy está ideal para estar escuchando la radio. ¿Y qué? Tomando unos buenos mates acá, ¿no? En Sudamérica, por lo menos. Hoy está. Acompaña este programa El Mate. Claro que sí. Le ponemos ritmo, dale, para levantar el ánimo, porque es fin de semana. Así que, con la música que va sonando, bienvenido, Hathaway. Arriba, que fin de. What is love? Podés comunicarte, pedir tu canción, dale. Esto recién comienza. Fin de semana acá en la radio con los retros.

Buena canción, qué buen ritmo, cómo nos hace bailar Hathaway. Esta linda versión, ¿no? What is love, dale. Seguimos con más canciones, dale, que seguimos con más pedidos que van llegando por acá también, dale. Vamos entrando en ritmo, vamos entrando en calorcito. Porque está fresco acá afuera, ¿eh? Y estamos en la época, diría un amigo, claro. ¿Qué querés que haga, eh? ¿Que haga calor? Bueno, tenemos que ir a Norteamérica para que haga calor, claro.

I mean, thank you, about you. Dale. Buena canción que va comenzando a tomar forma este fin de semana, queridos amigos y amigas. Ya estamos en el retro. Música de los 80, 90, 2000. Alguna que otra puede haber de los 70, alguno de los 2000 y pico también. ¿Por qué no? Porque bueno, por ahí vamos y venimos con los tiempos. Dale. Hola Lucas, quiero escuchar algo de los Modern Talking. Puede ser, pero cómo no. Ahí estamos cumpliendo con el primer mensajito.

0: linda canción, señoras y señores. More Than Talking, You Are My Hair, You Are My Soul. Lo que está sonando por acá también. Bueno, vamos con algunos mensajitos ya. Mientras tanto vamos sonando, ¿no?
1: Hola, buenas noches, Lucas, ¿cómo
0: hola,
1: estás?
0: Hola, muy bien, muy bien. ¿Cómo va, Miguelito?
1: Una linda noche como siempre.
0: Sí.
1: Buen sábado.
0: Muchas gracias, igualmente.
1: Así que bueno, felicitarte por el día del periodista.
0: Gracias, gracias.
1: Para todos los periodistas que te escuchan por todo el país, por tu radio retro. Un abrazo grande, Miguel y demás.
0: Abrazo grande, Miguelito.
1: Saludos,
0: querido.
1: A la familia.
0: Saludos para ti también. Ahí estamos compartiendo buenas canciones. Separamos, dale, Miguelito y Emma. Saludos para ustedes, dale.
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0: Vamos a ver con qué arrancamos ahora en este bloquecito. Mirá. Para que te pongas a bailar un poquitito. La Zimbabue. Con esta linda canción de aquellos años también. Traición a la mexicana. Dale, escuchá.

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1: Muy bien, sigo con más clásicos únicos también para divertirnos un ratito. A ver, metemos un poquito de ritmo. A ver, El General. Mirá vos este. ¡Oh! Era para poner un ratito de aguante, ¿no? ¿Viste? El boliche. Pero se ponía, ¿viste? Como que un ritmo medio tranqui, como para entrar en calor. Sí, sí, ¿te acordás? ¡Muévelo!

0: El general.
1: Cerrando el gánster de las mesas.
0: Claro, el gánster de las mesas.
1: DJ Duffy.
0: ¿Te acuerdas de esta?
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0: Claro, ya no existen más los teléfonos fijos, ¿viste? Claro. Bueno, sí existen, pero no es habitual en cada una de las familias. Ahora estamos con el celu, ¿viste? O con el smartphone, como quieran llamarle, ¿no? O el móvil.

0: Se cortó el teléfono, por
1: ¿quién
0: favor.
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0: ¿Y esto?
1: ¿A qué?

Bueno, contamos esto que era de Machito Ponce con Laura Miller, mirá. Qué bárbaro, ¿no? Bueno, dale, tenemos más pedidos, dale.

0: 023-02-4698-10.
1: Saludos para toda La Plata. Estamos en Cadena Norte, señoras y señores.

0: tenemos saludito por ahí, tenemos saludito. Vamos levantando un poquito, dale. ¿Quién está por ahí en línea? Hola. Hola, hola, hola.
1: Hola, hola, hola.
0: Hola, hola.
1: Buenas noches, ¿cómo estamos?
0: Muy bien.
1: Full, Luca. Muy bien, bien arriba, Luca. Bien arriba para pasar un frío. ¡Ah!
0: Sí.
1: Estamos jugando con mis amigas.
0: Muy bueno.
1: Me podés pasar un temita bien arriba. Y quiero que a ver si me podés pasar dos otros temas más. ¡Ah!
0: Sí.
1: Un tema de country también.
0: De country, bueno.
1: Muy buena la radio, Lucas. Seguí así a full, a full. Ok, ok, ok.
0: Gracias, gracias ahí para las chicas de Santa Rosa. ¿Les parece el símbolo? ¿Eh? No te preocupes. Arriba, arriba. Después venimos con un tema country. Muy bien. Ahí estamos para Eli y para todas las chicas que están por ahí en Santa Rosa. Capital de la Pampa, arriba.

0: va a estar bien, señoras y señores. ¿Tuviste algún bolonqui en la semana? ¿Algún lío? ¿Algún problema? No te preocupes más, o no, mantén el movimiento. Poné música, divertite, movete un poco y que se vaya todo a freír churro, para no decir una mala palabra. Claro, ¿no? Todo va a estar bien. Acá te llevamos buena onda para levantar el ánimo, dale. Hay que olvidarse de todo. El fin de semana es así, ¿no? Que se vaya todo allá, al más allá. Claro, porque si no, viste, queda todo.
1: ¡Mierda!
0: Claro, todo para ese lado. Y ya está, ya fue, dale.
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0: Bueno, muy bien, seguimos con más. ¿Querían algo de country? A ver si va este.
4: Let's go.
0: Una de las canadienses. Pues hay tantas cantantes canadienses, pero esta es Shania Twain. 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
1: Escucha esto, pedacito country que tenemos para hacer efecto cuando tienes por acá. Mirá, imagínate. Mirá, yo me imagino a las chicas vestidas de country, Chicas, ¿ustedes se imaginan ahí bailando esta música? Con los vaqueros que te rodean. Bueno, bueno. Hay que imaginarse un poquito todo, ¿no? Ambientar un poquito. Muy bien. Pedacito. Y dale. Lucas, quiero escuchar algo de Madonna. Hace rato que no pones nada de Madonna. Pero cómo no, les va La Isla Bonita. ¿Qué te parece?
2: ¿Cómo puede bien ser verdad?
1: Temazo de Madonna, la reina del pop, ¿eh? ¿Qué te pasa? Claro. Bienvenida, Madonna.

Bueno, y encontramos este temita en la semana, digo, para tener también este. A ver si lo podemos poner por ahí. A ver si lo tenemos por ahí. Bueno, un poquito de música country. A ver, pero no es el original de todo, pero bueno, a ver. Bueno, cuéntenme qué están haciendo, tomando matecitos por ahora, compartiendo en familia, con amigos, que dando una vuelta, circulando con amigas, con amigos. Contame qué están haciendo en este fin de semana. Arriba, dale, que fin de semana, ponerse las pilas, vamos, vamos, vamos. No se me duerma. Por acá, matecito con el amigo. Bueno, en mi estado puse lo que estamos haciendo acá, matecito de por medio. Mientras estamos con el programa, acompañándote a vos, dale, métele, métele, métele, dale, que esto es Retro Forever.

saludos a todos los amigos que están conectados ya. Ya venimos con todos los temas. Vanilla. Bueno, vaya comunicándose el 2302-4698 y dale.

algo de David Guetta. Puede ser Titanium, bueno, ahí estamos, comprar un poquito más nuevo, pero bueno, se lo pasamos, dale, ya. Porque no es nuevo, viste, ya tiene sus años, ¿eh? ¿Cuántos años tiene Titanium? Ahora miramos, ahora buscamos. Está bueno el tema, dale. Amigo de Parero, piden. Bueno, muy bien, dale. De fin de semana, música de disco, dale. Bien bolichera para levantar el ánimo arriba. Subí el volumen, disfrutá. Dale.

0: Increíble la canción de David Guetta, espectacular, ¿no? Sin ninguna duda, espectacular. Vamos a separar porque ya seguimos con buenas canciones aquí en este punto del dial.
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2: Las 4 con 3 minutos.
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4: ¿Qué tarde de fútbol estamos disfrutando en este desahogo mundialista? A las 4 en punto, las acciones entre brasileños y noruegos están que arden en el terreno de juego, buscando al siguiente invitado del fin de semana. Mientras tanto, las calles ya se empiezan a pintar de verde, blanco y rojo. Estamos a solo 3 horas del partido más esperado, México contra Inglaterra. El cuadro nacional

0: sabe perfectamente que la clave será jugar con el corazón por delante, pero con la cabeza bien fría ante el Arsenal británico. ¿Podremos dar el salto definitivo a la siguiente ronda? ¡No se lo pierdan!
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Qué lindo, cosita loca llamada amor, la música de Queen, aquí en este momento del programa. Bueno, ¿con quién nos vas a sorprender ahora, mano de piedra? Bueno, pueden pasar cualquier cosa por acá, ¿eh? Bueno, tenemos un temita más y después ya tenemos pedido por ahí algo más tranqui, si no me equivoco. Ah, se puso con cachondo ya tan temprano.

dejamos un cambio. ¿Quieren escuchar algo de REM, los amigos y amigas? Un mensajito que nos llega. Nos gustaría escuchar algo de REM, Everybody Heart. Dale. Y después tenemos un tema pedido de Police. Muy bien, enganchamos ahí nada más, dale. Vamos y venimos con los ritmos aquí en este Retro Forever.

Qué temazo espectacular para compartir, ¿eh? Increíble canción, claro, ¿eh? Rem Everyday Hearts. Qué temazo, ¿eh? Salud para nuestra amiga que siempre nos pide un tema lento. Bueno, nos pedían este tema que puede ir para vos, seguramente es de tu gusto, Zuli, querida. Felicidades, buen fin de semana para ti también. Ahí estamos compartiendo estas buenas canciones también. Saludos para el amigo Enrique también, ¿eh? Bueno, están todos conectados en Latinoamérica, así que bueno, temita. Qué temazo nos pedía el amigo Cartucho, dale. Un tema de The Police. Every Break You Take. Temazo para escuchar esta hora, para entrar en ritmo, dale.

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1: Se viene un temazo ahora, se viene un temazo espectacular. Tema en vivo, Metallica. Enter Sandman. Una versión en vivo en México. Espectacular, ¿eh? Un poquito de rock, heavy metal, pedido por Ariel, ¿eh? Un abrazo grande para Ariel. Está con el fuego a full, ¿eh? ¡Dale! Salimos un poco de... Saludos para el amigo Ricardo también, que después ya seguramente algún tema va a pedir. Ricardo de Luigi. Ariel de Luigi también escuchando Metallica. Enter Sandman.

Tremenda canción de Metallica. Enter Sandman en vivo en México. Mirá cómo terminó. No, tremenda locura. Escuchá, mejor dicho. No estamos en la tele, estamos en la radio, queridos amigos.

Y ahora llega otro loco, otro tema loco, como digo yo. Me pedían algo de AC/DC. Highway to the Hell. Versión en vivo, grabado en Argentina en el 2009. Escucha.

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0: Vamos, Lucas. Esa es una canción, Lucas. Esa.
1: Hey, dale que explota la radio hoy, dale.
0: Esa para Blanquita.

0: feliz sábado, Lucas.
1: Gracias igualmente para ustedes también, dale. Para Blanquita, que está escuchando en Alta Italia, dale. Le mandamos a la gente de Italia, Bon Jovi. Song for the broken hearted. Eat my life, dale. Vamos con este bloquecito de rock, dale. De rock no apareció Mika, ¿eh?

0: Saludos para toda la gente conectadísima que le gusta esta música del rock. Dale. Saludos para el amigo Jorge en México. Para el amigo Raúl Enríquez en Chile.
1: 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Good evening. Here
0: is the news. Pedido de Ricardo desde Ingeniero Luigi. Nos pide en La Pampa. La música de John Fardal. Temazo espectacular. Escucha. Escucha esta canción. Qué buena canción. John Farnham haciendo este clásico impecable, podríamos decirle así de esta manera. Tú eres la voz. You are the voice.

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1: Estamos en la última partecita del programa, queridos amigos y amigas. Mazo, espectacular lo que van proponiendo en esta parte del programa. Muchísimas gracias por estar conectados todos, ¿eh? Muy bien, lo que están proponiendo es fantástico, ¿no? La verdad que estamos pasando muy bien, hemos ido de distintos ritmos para movernos, para estar tranquilos, para estar escuchando, para estar atentos, para saltar, ¿eh? Así que estamos a full con toda esta música que va surgiendo.

Pretenders, Don't Get Me Wrong. Dale que estamos en los últimos minutos de nuestro Retro Forever, dale, para comunicarte 2302-469810. Si estás afuera de la Argentina, podés dejar un mensajito marcando más 549. 549, vamos de vuelta, 549-2302-469810. Estamos en vivo.

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0: Buena canción de Creedence, Traveling Band.
1: Hola, Luca, querido.
0: Hola, estás? Hola.
1: Pasame un tema de Vilma Palma. Algunos bien movidos, algo de Creedence, también movidito.
0: Bueno, ahí pasamos.
1: Uno sí. De los dos. Acá estamos con el amigo Martín Cho. Martín, dando una vueltita, tomando una cerveza. No diga nada porque la policía si no se enoja.
0: No.
1: Esto es entre vos y yo nomás.
0: Uy, tarde. Bueno, ahí estamos con el auto rojo. Vilma Palma Vampiro, que será este tema que queremos, deberíamos poner, ¿eh? No sé cuál vería mejor, ¿no? Para los chicos. Qué sé yo, ¿eh? No, no le va a poner ese, no sea malo. Ah, por lo que dijo al último.

Qué lindo tema, ¿eh? La música de Vilma Palma, El Auto Rojo, lo que está sonando acá. Dale, en los últimos minutos del programa, dale, dale, que tenemos más. Dale, tenemos más, ¿eh? ¿Qué tienen preparado por ahí, Mano de Piedra, eh? Uy, ¿qué es eso? ¿Viento? ¿Qué es?

0: Ese quería yo. Ese. Una noche espectacular. A ver si lo bailan a esto. Este. Vamos.
1: No se la pueden perder. Una noche.
0: Arriba.
1: Bienvenido los caracoles del 12.
2: A vivir la vida.
0: Eso. Arriba. Auténticos decadentes del Murguero. ¿Cuánto hace no pasamos esto? Bien fiestero, che. Mirá cómo me manda mensajes de La Plata de todos lados ahí. Mirá, bueno, vamos arriba el de Italia, arriba la Pampa, arriba Argentina, arriba América, España.

0: ¿Cómo dice?
1: Se viene el tuta tuta.
0: No, ¿cómo está Santa Rosa, eh? Vamos, Alta Italia, Santa Rosa, Luigi, Varera, La Plata, La Rioja, Catamarca, Chile, Uruguay, Canadá, Estados Unidos, Guatemala, México, Colombia, Venezuela, Perú. Bolivia, arriba. Paraguay, España. Bueno, hoy bien arriba, ¿eh? Bien fiestero, ¿eh? Dale los últimos minutitos del programa, dale.

Meteme este. Vamos arriba con todo, ¿eh? Dale, nos vamos a ir con esto. ¡Viene arriba! Y dale, carnaval toda la vida. Que se vaya todo al diablo. Disfruten. Buena semana, buen fin de semana. Nos encontramos en 7 días, ¿les parece?

0: gracias por el temita.
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1: Las 5 con 11 minutos.

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1: Las 6
0: con un minuto.
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Esto es Todo Cambia, bienvenido, bienvenida, mi nombre es Giselle Prioda. Hay algo que transforma vínculos y también al mundo. Qué linda palabra, me encanta esta palabra. La empatía. Ponerse en el lugar del otro no es debilidad, es sabiduría emocional. Escuchar sin juzgar, acompañar sin querer cambiar. La empatía nos vuelve más humanos, más conscientes, más reales. Cuando entendemos al otro, dejamos de reaccionar y empezamos a conectar. Quédate en Todo Cambia.

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1: Las 6:59 minutos.